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2: Los artistas cristianos Mariana y Diego presentan Tuya es la Victoria, una poderosa canción que combina influencias de rock, country y soul con un mensaje de esperanza y confianza en Dios. Con una interpretación emotiva y una letra inspiradora, este tema nos recuerda que aún en medio de las pruebas y los momentos más difíciles, podemos encontrar refugio, fortaleza y victoria en el Señor. Si hoy enfrentas desafíos o incertidumbre, esperamos que este canto fortalezca tu fe y te recuerde que Dios sigue trabajando en cada situación. Te dejamos con Mariana y Diego y su más reciente sencillo, Tuya es la Victoria, en Radio Moody.

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2: El cantautor colombiano Alex Campos presenta su nuevo sencillo Lo que no pudo ser. Con una emotiva fusión de pop latino, bachata y balada, este canto refleja el estilo que ha definido su trayectoria musical. A través de una letra honesta y profunda, Alex aborda el dolor de enfrentar aquello que no salió como esperábamos, mientras nos recuerda que la esperanza permanece cuando nuestra confianza está puesta en Dios. Es un mensaje para quienes atraviesan momentos de incertidumbre y necesitan recordar que el Señor sigue siendo fiel aún en medio de las pruebas. Te dejamos con Alex Campos y su poderoso tema, Lo que no pudo ser, en Radio Moody.

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2: Desde Guatemala, el dúo de música cristiana y rock alternativo, Lisa y Rodri, nos presentan su más reciente sencillo, Digno, Worthy, al cual se les une Basti Madrid. El tema es de estilo gospel worship y transmite intimidad con sus riffs de guitarras y sus armonías vocales que les caracterizan. Este sencillo es una poderosa declaración de redención, gracia y entrega total a Cristo. Un canto que nos recuerda el sacrificio de Jesús, que tomó nuestro lugar en la cruz y entregó su vida por amor. Si aún no le conoces como tu Salvador, no esperes más y búscale hoy mismo. Te dejamos con Lisa y Rodri junto con Basti Madrid y su nuevo tema, Digno Worthy, en Radio Moody.

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3: Natán Calvetti, hijo del reconocido cantante Daniel Calvetti, presenta oficialmente su debut como solista con Todo Cambia, el primer sencillo de un EP que verá la luz próximamente. Todo Cambia es una canción que habla sobre el poder de la cruz y la reconciliación de la humanidad a través de Jesús. Con una propuesta fresca y un contenido centrado en la gracia de Dios, el sencillo busca recordar que el encuentro con Cristo transforma por completo la vida de todas las personas. Te dejamos con Natán Calvetti y su nuevo tema, Todo Cambia, aquí en Radio Moody.

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3: Media Praise Project y el dúo cristiano Mariana y Diego se unen para presentar su más reciente sencillo, Sentimientos Encontrados. El tema es una balada de adoración íntima y profundamente emocional que explora la lucha interna entre el miedo y la fe, recordando que incluso en los momentos de incertidumbre, Dios permanece presente. El tema representa una faceta más íntima y contemplativa de ambos proyectos, con un sonido ideal para momentos de oración y reflexión. Te dejamos con Mariana y Diego y su más reciente sencillo, Sentimientos Encontrados, en Radio Moody.

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0: Cristo viene.
1: ¿Quieres hacer una producción que no sea controversial, pero que llame la atención, que en el mundo secular no tenga oposición y que no te discriminen por tu religión? Sencillo, nada intelectual, positivo y, ¿por qué no?, de éxito comercial. Sin mencionar ningún versículo, hacerte viral en TikTok sin hacer el ridículo. El algoritmo no detecta calidad, boy, solo el tráfico, y lo debes de entender. Que muchos de los nuestros no verán tu video, sino a los reggaetoneros vestidos de mujer.

bueno, como era de esperarse, como cada canción de Redimido, ahora viene.

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0: En el matrimonio, la amistad es una llave importante para mantener el corazón abierto al cónyuge. Siendo amigos, nos volvemos íntimos, prestamos el hombro para que la otra persona llore y nos contamos nuestros temores, sueños y proyectos. La amistad entre esposos hace que el amor crezca, porque aprendemos a disfrutarnos mutuamente, a compartir nuestros secretos y a permanecer cerca cuando todos se han marchado. El amor se cultiva con detalles. Compartimos intereses, nos tratamos con amabilidad y respeto, nos conquistamos y nos cuidamos mutuamente. Hagamos prevalecer la amistad que nos une sobre las diferencias que tenemos. Disculpemos los errores del camino y disfrutemos la compañía de la persona que hemos decidido amar. Le habla Sixto Porras de Enfoque a la Familia.
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0: Porque yo sé, Dios, que tú guardarás en completa paz a todo aquel cuyo pensamiento persevera en ti. Porque en ti confía.
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3: El cantante y compositor español Quique Pavón presenta Reverdece, su nuevo álbum de estudio, del cual presentamos el mismo tema, una producción de pop rock que combina un sonido fresco, melodías envolventes y letras profundamente inspiradas en las escrituras para transmitir un mensaje de esperanza, restauración y vida nueva. La inspiración de este proyecto nace de un concepto recurrente en la Biblia, el acto de reverdecer como evidencia de la intervención de Dios. Este canto nos recuerda que ninguna temporada difícil tiene la última palabra y que la presencia de Dios continúa produciendo fruto en quienes permanecen aferrados a Él. Te dejamos con Quique Pavón y su más reciente sencillo, Reverdece, en Radio Mood.

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El cantante y compositor español Quique Pavón presenta su sencillo Segundas Partes de su más reciente álbum Reverdece, al cual se le une Gilberto Daza. Este tema es una fusión de pop latino y vallenato. El canto nos recuerda que no importa lo que hayamos pasado o sufrido, con Dios hay segundas oportunidades y con ellas nueva esperanza gracias a su misericordia. Esperamos este canto alegre, te anime y ayuda a no afanarte, sino a descansar en el cuidado que Dios te quiere dar. Te dejamos con Quique Pavón, junto con Gilberto Daza y su alegre tema, Segundas Partes, aquí en Radio Moody.

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2: Farruko regresa a las raíces del reggae en español con su nueva producción Mandala Plena MOH. Inspirado en los sonidos de Panamá y la riqueza de la música urbana latina, el álbum incluye el sencillo El Fren, una canción con un mensaje de confianza y esperanza. A través de su estilo reggae, nos recuerda que Dios tiene el control de todas las cosas y que nuestra vida está en sus manos. Si te preguntas cuál es el propósito de tu vida, recuerda que Dios tiene un plan para ti y está dispuesto a guiarte si le buscas hoy mismo. Te dejamos con Farruko y su más reciente tema, El Fren, en Radio Moody.

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2: El cantante ecuatoriano Samu Robles presenta su más reciente sencillo Calma, una propuesta que fusiona afrobeat, salsa, piano, pop y R&B. Inspirada en el Salmo 62, este canto transmite un mensaje de descanso, confianza y seguridad en Dios en medio de la ansiedad y las dificultades de la vida. Su letra nos invita a recordar que el Señor es nuestro refugio y nuestra fortaleza cuando enfrentamos tiempos de incertidumbre. Si hoy necesitas paz, esperamos que este tema sea de ánimo para ti. Te dejamos con Samu Robles y su más reciente sencillo, Calma, en Radio Moody.

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2: Natán Calvetti, hijo del reconocido cantante Daniel Calvetti, presenta oficialmente su debut como solista con Todo Cambia, el primer sencillo de un EP que verá la luz próximamente. Todo Cambia es una canción que habla sobre el poder de la cruz y la reconciliación de la humanidad a través de Jesús. Con una propuesta fresca y un contenido centrado en la gracia de Dios, el sencillo busca recordar que el encuentro con Cristo transforma por completo la vida de todas las personas. Te dejamos con Natán Calvetti y su nuevo tema, Todo Cambia, aquí en Radio Moody.

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Como cada canción de Redimido, ahora viene.

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1: 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Media Praise Project y el dúo cristiano Mariana y Diego se unen para presentar su más reciente sencillo, Sentimientos Encontrados. El tema es una balada de adoración íntima y profundamente emocional que explora la lucha interna entre el miedo y la fe, recordando que incluso en los momentos de incertidumbre, Dios permanece presente. El tema representa una faceta más íntima y contemplativa de ambos proyectos, con un sonido ideal para momentos de oración y reflexión. Te dejamos con Mariana y Diego y su más reciente sencillo, Sentimientos Encontrados, en Radio Moody.

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0: Después la fe, la certeza de lo que se espera, la convicción de lo que no se ve. Poliformo.
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Porque anduve muerto en mis delitos y pecados, pero tú me diste vida. Tú me encontraste. Te amo, Jesús. Teofanía, Cristian Ponce, de la A a la Z.

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2: El cantautor colombiano Alex Campos presenta su nuevo sencillo Lo que no pudo ser. Con una emotiva fusión de pop latino, bachata y balada, este canto refleja el estilo que ha definido su trayectoria musical. A través de una letra honesta y profunda, Alex aborda el dolor de enfrentar aquello que no salió como esperábamos, mientras nos recuerda que la esperanza permanece cuando nuestra confianza está puesta en Dios. Es un mensaje para quienes atraviesan momentos de incertidumbre y necesitan recordar que el Señor sigue siendo fiel aún en medio de las pruebas. Te dejamos con Alex Campos y su poderoso tema, Lo que no pudo ser, en Radio Moody.

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1: Y mira qué afortunada es esa persona. Su esposa lo ama y todavía lo mira como si estuviera enamorada de él. Y mira qué afortunado es él porque tiene una relación con Dios y parece estar adorando a Dios. Y uno piensa, ojalá yo hubiera tenido la misma suerte. Pero espera, espera, espera. He aprendido a lo largo de los años que aquello que sembramos constantemente en nuestra vida determinará lo que vamos a cosechar en nuestra vida. Tienen que ver con la gracia de Dios y con las decisiones que hemos tomado acerca de lo que vamos a sembrar en nuestra vida. Lo que comienzas a hacer hoy determinará quién serás y cómo será tu vida mañana.
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2: Desde Guatemala, el dúo de música cristiana y rock alternativo, Lisa y Rodri, nos presentan su más reciente sencillo, Digno, Worthy, al cual se les une Basti Madrid. El tema es de estilo gospel worship y transmite intimidad con sus riffs de guitarras y sus armonías vocales que les caracterizan. Este sencillo es una poderosa declaración de redención, gracia y entrega total a Cristo. Un canto que nos recuerda el sacrificio de Jesús, que tomó nuestro lugar en la cruz y entregó su vida por amor. Si aún no le conoces como tu Salvador, no esperes más y búscale hoy mismo. Te dejamos con Lisa y Rodri junto con Basti Madrid y su nuevo tema, Digno Worthy, en Radio Moody.

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2: La cantautora argentina Sophie une su talento al productor y DJ uruguayo Mel Gold para presentar Nuevo Despertar. Esta propuesta combina sonidos electrónicos contemporáneos con un mensaje lleno de esperanza. La canción invita a dejar atrás la ansiedad, las cargas del pasado y los desiertos interiores para abrazar la paz, la libertad y las promesas de Dios. Es un recordatorio de que sin importar las circunstancias, con Él siempre existe la oportunidad de comenzar de nuevo y mirar hacia adelante en esperanza. Te dejamos con Sophie junto a Mel Gold y su más reciente sencillo, Nuevo Despertar, en Radio Moody.

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puertas del Hades no prevalecerán. Los sueldos espirituales no escucharán. Ellos sabrán que cambiar rumbo es real y la verdad espiritual la declara y subliminal. Es que siento la convicción desde adentro del pectoral.

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0: Lugar solitario.
1: Estoy aquí.
0: Lugar de cambio.
1: Sigo.
0: Lugar de aflicción. De transformación.
1: Para bien.
0: Lugar de sed.
1: Sí.
0: Lugar de fe.
1: Fe.
0: Lugar de experiencia.
1: Sí.
0: De resiliencia.
1: Vamos.
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1: Soy yo.
0: Lugar de vida.
1: Lugar de muerte.
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1: Farruko regresa a las raíces del reggae en español con su nueva producción Mandala Plena MOH. Inspirado en los sonidos de Panamá y la riqueza de la música urbana latina, el álbum incluye el sencillo El Fren, una canción con un mensaje de confianza y esperanza. A través de su estilo reggae, nos recuerda que Dios tiene el control de todas las cosas y que nuestra vida está en sus manos. Si te preguntas cuál es el propósito de tu vida, recuerda que Dios tiene un plan para ti y está dispuesto a guiarte si le buscas hoy mismo. Te dejamos con Farruko y su más reciente tema, El Fren, en Radio Moody.

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